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0: que se explica por la economía, consecuencia de la economía, las encuestas, ¿no? Las encuestas que lee Milei no le dan bien. ¿Qué encuestas son esas? Hablemos de encuestas con el señor Raúl Timerman, ¿eh? Un amigo, ¿se lleva bien usted con
1: Timerman? Sí, claro, por supuesto.
0: ¿Seguro?
1: Sí, salvo que él diga lo contrario.
0: No, espero que no. Señor Raúl Timerman, bienvenido a Rosario Ayer y Pablo Dugan, lo saludamos. ¿Cómo le va?
2: ¿Qué tal? ¿Cómo están ustedes? Muy buenos días.
0: ¿Se lleva bien con Ayer y Raúl o no?
2: Me llevo perfecto, sí. Ah, bueno,
3: ¿viste? Bueno. Dudó igual.
1: Sí, le costó responder.
0: No noté así con una convicción no. Fuertísima.
1: No sea bueno. Malo, es el delay.
0: Silencio. Está muy serio, Raúl.
2: No, estoy esperando.
1: Él quiere ir a los números.
0: No,
2: podemos hablar también cualitativamente.
1: Ah, eso es lindo también.
0: Contame, ¿por qué está tan nervioso? Vos compartís que Milei está muy nervioso porque las encuestas le están dando
2: sí. Sí, ha empeorado en las encuestas y es un empeoramiento diferente al que sufrió por el caso Adorni. El empeoramiento del caso Adorni se llegó a recuperar él. Y, digamos, llegó a estar la primera semana de este mes en 39-40 puntos.
0: Claro.
2: Pero después de 15 días pasó a estar en 35 puntos. Entonces eso genera una preocupación porque acá ya no es el caso por un funcionario si se queda, si se va. El caso es un poco más complicado porque tiene, primer punto, un peso grande la parte económica.
0: Claro.
2: Cuando uno le pregunta a la gente cuál es el principal problema económico del país hoy, el 20% te dice desempleo, 20,3, el 19,8, o sea, lo mismo, el 20% bajos salarios, el 19,1 te dice pobreza. Entre pobreza, bajos salarios y desempleo suman el 60%.
0: Claro.
2: Entonces, ahí aparece, ya hace más de 2 años que gobierna Javier Milei, ya la

0: económicos que lo ve como exitosos y lo comunica con cierta soberbia, el control de la inflación, la reducción del déficit fiscal, el aumento de reservas en el Banco Central, el dólar que no se mueve. Ahora, la gente que recibe esa comunicación, que está dicha con cierto grado de soberbia desde ahí arriba, vive una realidad totalmente diferente a esa. Entonces dice...
1: El anuncio te cae mal.
0: Claro, mi situación no coincide con eso. Mi situación es que tengo problemas para pagar la tarjeta de crédito, que los ingresos no me alcanzan, que me sube el alquiler, que me sube el costo de los servicios públicos. Mi calidad de vida se ha deteriorado con este gobierno. Entonces eso genera una situación de enojo.
1: Claro.
0: Pero por otro lado, hay otro tema cualitativamente que no ha sido demasiado investigado, pero que le juega en contra a este gobierno, que es el clima que se ha generado durante el campeonato mundial. Durante el campeonato mundial, y especialmente cuando aparecen, que le pasan a unos jugadores, y lo muestran y se acercan varios, la sábana que dice las Malvinas son argentinas, se generó, Malvinas es la única causa nacional, no hay otra causa nacional que todos estén de acuerdo.
1: Ah, mira.
0: Se generó un clima de unidad nacional, de convivencia, de coincidir en un propósito. Eso a un gobierno que dicen somos nosotros o ellos lo perjudica eso. Digamos, aleja a la gente del gobierno que hace la división entre ellos y nosotros.
1: Porque además es un gobierno que es anti-Malvinas totalmente, se le nota lo lejos.
0: Sí, pero aparte porque la gente quiere vivir ese momento sin que salga alguien a decirte algo en contra. Uh-huh. Es total. Muy cualitativo eso, es difícil expresarlo cuantitativamente.
2: Claro, y
0: lo que sí, sí.
2: Sí, sí, termina.
0: Lo que sí cuantitativamente es la situación económica de la gente, el grado de endeudamiento y el hecho de que de todos los endeudados, que son alrededor del 35% de los encuestados, menos del 10% de ellos, menos de 3 puntos, está seguro que va a poder pagar sus deudas.
2: Claro. Uh-huh. Ahora, Raúl, esto cualitativamente. ¿Cuándo?
3: El desgraciado de mierda, porque no renuncia, se va. El día 6, ahora que compré una cartulina blanca, voy a poner ahí, te lo juro por Dios, que lo voy a hacer, porque van a pasar por acá. Pido el helicóptero de 2001. Es un loco de miércoles, es loco, en serio, pañalero, porque usa pañal.
4: Y te van a decir que la culpa la tiene Perón, que la tiene Cristina, siempre la misma historia.
5: Nadie se hace cargo.
4: Pero más bien, ¿qué querés? ¿Vos no ves los precios que aumentan? Constantemente. Es una mentira, juegan al truco, a ver quién miente más. Pero los de ojos azules no van preso. Adorni no va preso. Los vemos.
5: Gracias. Bueno, mirá, la bronca
2: como tirando
5: de
2: máximas
5: también,
2: el hombre.
5: ¿No? La señora, ¿cómo anda? ¿Todo bien?
3: ¿Qué ay, pasó? Sí, porque yo lo miro todos los
1: qué
3: días.
1: Grande,
3: sí,
5: bueno, muchas gracias. Qué grande. ¿Su nombre cuál es?
3: Mónica.
5: Mónica.
3: Sí.
5: ¿Le puedo preguntar la edad? Sabemos que...
3: 82.
5: Vio que algunas son coquetas, usted también lo es, pero bueno, dice la edad, 82. Bueno, estamos hablando del plano económico, ¿sí? ¿Cómo le va a la gente? Para si la llega mierda. Fin de mes. ¿Cómo?
3: Bueno, al carajo.
6: Es clara, Moni.
3: De cobrar, ya, entre que pago el celular y entre que pago lo que debo, que pido préstamo, que a mi nieto, que a mi hija, que ya se te va todo.
5: ¿Se quedó con las manos vacías?
3: Sí, me quedo con las manos vacías y pago un alquiler.
7: Claro.
5: ¿Cuánto pagas?
3: Yo, 300 mil pesos.
5: No, se va la jubilación ahí.
3: Sí, se me va todo. ¿Qué quiere que haga? De desgraciado de mierda, porque no renuncia, se va. El día 6... Ahora que compré una cartulina blanca, voy a poner ahí, te lo juro por Dios, que lo voy a hacer, porque van a pasar por acá. Pido el helicóptero de 2001, la Rúa, ya está, no cansamos.
6: Hay que votar, Mónica.
5: Para llegar a fin de mes.
3: Y mi nieto me ayuda, mi nieto, mi hija, mi hijo, tampoco lo

0: uno está apretando a ellos, sabiendo que tienen hijos.
1: Claro, para
0: no,
1: todos
0: no
1: está difícil.
0: Decirle, mira, no tengo. Ellos me lo dan porque saben muy bien lo que está pasando.
2: ¿Le alcanza para comer, para comprar comida?
0: Sí, sí, para comprar la comida compro, sobrecobro lo primero que entro en una carnicería y pongo en el freezer. Y voy sacando de a poquito, porque tampoco uno quiere comer ni la carne, que Dios te ayude.
2: Claro, ir racionando, digamos.
0: Sí, yo es lo que vamos tirando así. No solamente yo, todos los que viven, los que alquilan ahí donde estoy yo, lloran. No tenés, Mónica, no me alcanza, me prestás todo. Yo también estoy pidiendo a mi nieto. Mi nieto vive a 3 cuadras. Me dice,
2: él, o sea, que como usted, hay mucha gente que está padeciendo lo mismo.
0: Pero están todos caídos. Nunca vi. Tengo 82 años, ningún gobierno hizo la Rúa más o menos. Pero bueno, lo sacamos 24 horas. Pero a este quién lo saca, el pueblo tiene que salir, la gente tiene que salir, ah, por Dios, es un loco de miércoles, es loco, en serio, pañalero porque usa pañal.
2: ¿Cómo le va? ¿Todo bien? Señora, ¿la molesto un segundito? Perdón, que la molestemos en plena caminata. Le estamos preguntando a la gente cómo les va económicamente, en su caso.
3: Sí, somos los jubilados, pero bueno, tratamos de salir adelante. Con más paciencia que la gente joven, porque no nos queda otra.
2: Claro. Así que, ¿Cómo ve la gente usted que anda caminando? ¿Le cuesta la gente?
3: Mal, porque ahí los negocios están vacíos, la carne está por las nubes, la gente pasa por las carnicerías y están todas vacías.
2: Recién hablamos también de los supermercados.
3: También. Ayer fuimos al supermercado, que está acá en Belgrano y España, y no había...
2: ¿Qué vio caro, por ejemplo?
3: No sé si tan caro, la gente no compra.
4: Ahí está, mira.
3: No sé si la mercadería está tan cara, lo que pasa es que la gente no tiene, plata para comprar.
5: No, de hecho, en términos de...
2: No hay plata.
5: De contado la inflación, la ropa está más barata.
2: ¿Y la familia tipo cómo va haciendo? ¿Va racionando los gastos que tiene en el mes?
6: Sí, sí, realmente los admiro a la familia tipo como hace hoy por hoy para poder subsistir, porque realmente... Con el gobierno este, que lo único que piensa es en sus amigos.
7: Quiero aprovechar, ya que también está la nominación y el premio por imprenteros. Bueno, como saben, como imprentera nos importa mucho la industria del libro. Y ya que estamos en este lugar tan importante y hablando de teatro, y el teatro está en la dramaturgia, en la escritura, y hay muchos escritores y escritoras acá presentes, saben que, bueno, hay un proyecto para derogar 2 leyes que defienden al libro y la lectura, y que la lectura, el libro también es trabajo, es soberanía, es identidad. Si esas leyes se sacan, cualquier librería puede poner el libro a cualquier precio, y es una ley federal que hace que todos los libros a lo largo de todo el país tengan el mismo precio en cualquier librería, grande o pequeña. Así que eso es importante para todos y, bueno, mucho también para nuestro trabajo por la escritura.
8: ¿Vemos?
9: Nos vemos juntas.
8: ¿Podés? Sí.
9: Tremendo.
10: En una sala de teatro.
7: A pensar y encontrarnos en relación al teatro. Está buenísimo, muy nutritivo, gracias al jurado. Gracias a cada equipo, el de La Vida Extraordinaria, a su director, Mariano Tenconi Blanco, que está acá presente. Gracias por tu obra. Gracias a todo el equipo de imprenteros, que están también todos acá presentes. Quisiera hablar mucho de ambas obras. Por supuesto que es un honor recibirlo en un grupo de nominadas, que es un lujo, que son amigas, compañeras, referentes, con todas hicimos un montón de cosas juntas. Así que lo comparto con ustedes, obviamente. Tomo la propuesta de Carla, de Carla Peterson, que cuando vimos que estábamos nominadas juntas, dijimos, qué bueno que sería que con todas esas nominadas hagamos un elenco. Eso es lo que más nos gustaría. Me gustaría, obviamente, seguir compartiendo con todas. Quiero compartirlo con Valeria Lois. No podría haber hecho La Vida Extraordinaria sin Valeria Lois. Este premio también es de ella. De quien aprendí mucho de la actuación. nominación y quiero aprovechar, ya que también está la nominación y el premio es por imprenteros. Bueno, como saben, como imprentera nos importa mucho la industria del libro y ya que estamos en este lugar tan importante y hablando de teatro y el teatro está en la dramaturgia, en la escritura y hay muchos escritores y escritoras acá presentes,

0: Muy buenas tardes, ¿cómo le va? ¿Cómo andan? Aquí arrancamos una edición más de Infocontenidos Radio. Escuchamos un poco lo que pasaba a nivel nacional. Todo lo que ocurre en el ámbito, obviamente, de la República Argentina. Bueno, nosotros con mucha información, cosas que pasaron las últimas 24 horas. Venimos con un tema muy importante, y está relacionado con Lucas González. Creo que va a ser uno de los temas centrales del día de hoy. Y esto se debe, obviamente, a cosas que nos vamos enterando en el transcurso de las horas. Hace minutos tengo la información desde Paraná. Desde Paraná. Novedades de un caso que creo que vuelve de nuevo a ponerlo a Lucas González en el centro de la discusión, de la problemática del no contar qué es lo que está sucediendo, qué es lo que está pasando. Recibíamos mensajes con Majo durante el fin de semana, en el día de ayer, hoy también. Y empezamos a averiguar, porque nos hacemos muchas preguntas. Y en el día de hoy, hace minutos nada más, me llega una información desde el Hospital San Martín. Fuimos a tocar algunas cuestiones, algunas fuentes, y tengo un dato revelador. Majo le va a contar lo que se dice por ahí, y nosotros lo que podemos recabar información. Es muy serio lo que está pasando, es muy serio también de acá en adelante. Yo no creo que los agarró, están ante los graves problemas. El gobierno de Lucas González no sabe qué hacer, para dónde correr. Vieron que yo le dije, no todo era color de rosa, pero ya lo vamos a ver en la tarde. Un choque que vincula al gobierno de Fletcher. Un choque que los pone en jaque. Y ya le voy a decir lo que pasó y lo que ocurrió, porque una localidad entera nos mandó mensajes durante ayer, hoy, anoche, a través de la página, en todos lados nos mandaron mensajes para sobre este tema. Sí, vamos a hablar, y por supuesto que vamos a hablar de este tema, claro que sí. Así que bueno, señores, hubo reunión en la provincia de Córdoba, en San Francisco, sí, la región centro, ahora la preside Rogelio Frigerio, pero hubo otros matices por ahí. Hubo un café, hubo una charla durante el viaje, acomodan los patitos Bernardo Schneider y Rafael Cabaña. Hay algunos nombres dando vueltas, estamos a 60 días de las elecciones de la UCR. Nada, absolutamente nada, muy poco tiempo. Señores, muchísima información. Y otra vez en el centro también de la problemática, la tormenta Febre Montoya, porque te voy a contar hoy de un posible contrato. Esto es ilógico. Ni en la provincia te hace contrato de esta manera, pero acá, en una comuna, habrían hecho un contrato que ya te voy a contar de qué se trata. Y cuánto cobran también cada uno de ellos, ¿no? Después no hay para la recolección. Señores, Maidana juega en otra interna. No iría con el sector de coach. Bueno, señores, con ustedes María José Aguiné. Muy buenas tardes, ¿cómo le va?
1: Hola, ¿qué tal, Ángel? Buenas tardes a la audiencia. Bien, bien. Con un día con neblina, con humedad, con llovizna.
0: Tremendo, anoche era Transilvania,
1: noticias,
0: ¿eh?
1: Con noticias. Sí, aparte la
0: aparición. Rumania era, sí.
1: No, pero la aparición de esa señora.
0: Ay, ay, ay, ay, ay. No. Esto de la aparición de anoche es tremendo.
1: Sí, por eso digo. Bueno, ya te están acostumbrado, pasan tantas cosas de nuevo ya.
0: Señores. Una aparición, un ánima, un alma en pena. ¿O no? Es trend topic la noticia y hay filmación y si hay foto y video. Y tenemos el video. Mamita querida, yo no voy a laburar ni a palo. Che, tenés que acomodar la antena. No, deja.
1: Pongan un foco de luz.
0: Poné más luz. Señores. Apariciones en el volcadero municipal camino al cementerio. Tenés que pasar por el cementerio.
1: Hay que pasarlo, ¿eh?
0: Ahí cerquita.
1: Costadito.
0: Apa. Señores, hoy a la tarde te contamos, hay imágenes también, así que bueno, así arrancamos la tarde con muchísimas cosas. saludar a los barrios. 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